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0: Son las 7. 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

0: Son las 9.
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Hoy cumple 76 años Susan Kay 4 Tío, más conocida como Susie 4. Tuvo que unir fuerzas junto al cantante de la banda Smokey y revisitar, volver a versionar este tema para convertirla en leyenda, en mito de la música de finales de los 70 y principios de los 80 hasta el 81, cuando publicase su último disco, Rock the Heart. Susie 4. Susan Kay 4 Tío. Susie 4, que hoy cumple 76 años.

año 1950 nacía Susie 4, de nombre real Susan Kay 4 Chio, en Detroit, en Michigan, en los Estados Unidos de América, y como cantante, compositora de glam rock, de pop rock. No tuvo mucho éxito en su país natal, pero sí en Europa, en Australia. Su peculiar peinado a mediados de los años 70 dio nombre a un corte de pelo. Su segundo LP, 4, no solo es el mejor de su carrera, sino también todo un emblema del sonido glam rock.

curioso lo de esta artista, porque no logró la resonancia en los Estados Unidos que merecía haber tenido, pero sí que uniendo fuerzas en el año 79 con Chris Norman de la banda Smokey, con esa canción inolvidable, es una especie de one hit wonder para nosotros, ese Stumbling In alcanzó el puesto número 4 por fin en Estados Unidos, aunque ya comentamos que su periodo de gloria fue muy breve. Lo más conocido de ella, por ejemplo, aquí en España, al final es este Stumbling In, y tuvo, ya os comentamos, que unir fuerzas, colaborar junto a Chris Norman de Smokey para que esa canción al final se convirtiese en número uno también en nuestro país. Luego ya grabó Rotten Heart en el año 81 y hasta ahí. Pero bueno, hoy cumple 76 años, está viva, así que lo celebramos. 76 años cumple hoy Susi 4. Nada, ¿cómo estáis, calamares? ¿Sí? ¿Bien? ¿Ya habéis hecho cuentas? Que estamos a miércoles, día 3. No, no es un miércoles cualquiera. Hoy, por fin, por fin. Sí, por fin es miércoles 3/6/2026. Recibid el saludo de quien va a estar acompañándoos desde ahora y hasta las 2 en punto, hasta las 14 horas, como cada tarde, cada mediodía, en esta franja, en esta pequeñita franja de 2 horas, 2 horitas de nada, pasan volando además, que a veces nos da una pena esto, pero bueno, 2 horas, muy bien, muy bien, 120 minutos, 2 horas por delante, hasta las 2 en punto, cada día aquí en directo en la sintonía de Spectra FM. Saludos de José Vicente Ballester, es un lujo, un placer

¿Qué tal? ¿Cómo estáis? Buenas tardes, buenos días, buenas noches, felices madrugadas. No sabemos en qué momento del día te puede estar dando el punto de escucharnos, ¿eh? Claro, no sabemos en qué momento del día, en streaming, online o habiéndote descargado previamente los contenidos del canal Fórmula Remember en iVoox y Spotify, puedes estar escuchándonos, claro. Te podemos pillar a saber, haciendo qué te podemos pillar, ¿eh? O sea, que para ti igual no son las 12 y 14 minutos, claro. Pero bueno, para los del directo, para los que son fieles e incondicionales y están ahí cada mediodía en directo escuchando entre las 12 y las 14 horas, de 12 a 2 de la tarde, de 12 del mediodía a 2 de la tarde, en directo en Spectra FM, este espacio de radio musical, con nostalgia, añoranza, así como vintage, rememberizando cuerpo y mente. Esta vorágine de recuerdos con la banda sonora de tu vida a cuestas, pero no es que notes el peso de esa mochila de recuerdos, de nostalgia, de cosas que sí te gusta rememorar, volver a recordar. No es solo eso, es que además, si le ponemos música, si hay una banda sonora sonando, valga la redundancia, de fondo, ya el día ya puedes ir tirando millas, que el día pasa rapidito. Digo, lo que es la jornada laboral, que es lo que más te puede costar, ¿sabes? Para entre calor y calor ir configurando el día y aprovechar también lo que resta de él. Yo no sé si terminas tu jornada laboral a las 2, a las 3. Tienes jornada partida. ¿Qué rollo también esto? Bueno, no sé si es intensiva, partida, si hoy es tu día libre, pero luego curras el fin de semana o vienes de haber currado este pasado Happy Weekend, igual no fue tan happy, ¿sabes? Y te estás todavía recuperando. Pues nada, aquí estamos, para lo que haga falta. ¿Qué necesitas? ¿Qué necesitas, alma de cántaro? Venga, pídenos lo que quieras en el número de WhatsApp. Sí, sí, a través de ese teléfono móvil, a través del WhatsApp, escríbenos al 682-2070-21. Hay muchos, muchas y muchos calamares, queridas oyentes, queridos oyentes, muchas y muchos oyentes nuevos de estas últimas semanas, así que por esto lo de repetirles, que nos escriban al 682-2070-21. ¿Vale? Que es... Están teniendo su primera vez con nosotros, sus primeras veces. Ay. También lo recordarán dentro de unos años. Mira, cuando escuché por primera vez Spectra, y me reconcilié con la música de los 80, de los 90 y de los 2000. Bueno, y muchos de ellos que son algo más jóvenes que nosotros, que yo, por ejemplo, más que redescubrir, están descubriendo muchos artistas y mucha música de la época. Así que aprovechamos para invitarles a que nos escriban, participen y nos cuenten lo que quieran. Nos pidan canciones o si tienen alguna duda, algún tipo de inquietud, nos la hagan saber. Y nos pidan la canción que les apetezca y la dediquen o nos cuenten lo que les dé la gana. 682-20-7021. 682-20-7021. 682-20-7021. Para todo lo demás, ya sabes, estamos también en spectrafm.es, www.spectrafm.es, en la aplicación Spectra FM, aquí en Valencia en el dial 100.7 y en el 104.7, para Castellón en el 107.2, estamos también en el DAP Plus, ¿cómo suena esto del DAP, Además de en FM, estamos en DAP también, en la TDT, en todas partes. Spectra FM, claro. Te lo ponemos muy sencillo, Que dices, es que no escucho la FM en tal sitio. Pues nos escuchas en otro formato, pues ya te digo, incluso en otro momento del día.
en el canal Fórmula Remember, Fórmula Remember, nuestro canal Fórmula Remember en iVoox y Spotify. José Vicente Ballester acompañándote hasta las 2 en punto, en directo en Spectra. Cuéntanos lo que quieras.

sabes, no te imaginas de qué loca manera y desenfrenada forma te queremos. Os queremos a todas y a todos, por igual, ¿eh? No hay a una oyente, a un oyente al que queramos más que a otra, que a otro. A todos, a todas. Las y los calamares que estáis ahí al otro lado, gracias, gracias, gracias, de verdad, de corazón, ¿eh? Gracias por estar ahí. Así que, queridas, queridos oyentes de Spectra FM, en directo, 12 y 24 minutos. Ya te digo que con locura y desenfreno, os queremos mucho, os amamos. We love you, con esta declaración de amor que os acabo de hacer, we love you, de manos de Orchestral Maneuvers in the Dark, ya a partir de aquí. Yo ya he terminado mi jornada laboral. Venga, hasta luego, chao. We love you. Os queremos, Orchestral Maneuvers in the Dark, ahí estaban Andy McCluskey, compañía Andrew McCluskey y sus chicos, los OMD, las siglas OMD, Orchestral Maneuvers in the Dark. Maniobras orquestales en la oscuridad. We love you. Y algo tan onírico, de pronto bajamos a... Volvemos a poner... Bajamos a la realidad. Ponemos los pies en el suelo, y bajamos a los suburbios. Pero bueno, no son unos suburbios cualquiera, Claro, si vienen de manos de Pet Shop Boys, ¿verdad que sí? No es lo mismo, no es lo mismo, Que nos pueden llevar al West End, a los suburbios de Londres, bueno, a saber dónde, una tienda de animales domésticos, a una tienda de electrónica, que es donde de componentes electrónicos, donde realmente se conocieron, en una tienda de animales domésticos. De componentes electrónicos, quería decir, en una tienda de electrónica. Es que no se conocieron en una tienda de animales domésticos. Era porque un amigo de ellos tenía una tienda de gatetes y perretes. Entonces decidieron, les pareció... Claro, primero se querían llamar Wesen, pero luego pues les pareció simpático llamarse la tienda de animales domésticos, la tienda de mascotas, Pero realmente se conocieron en una tienda de componentes electrónicos. Iban ahí a comprar cables y, venga, conexiones y cables para lo que estaban ahí, las maquetas que estaban grabando, claro. Entre ellas, la de esta canción, que mira qué bien quedó luego ya grabada en estudio, ya... Un día te tengo que poner la maqueta, la original, original de Suburbia. Está chulo, está chulo, es una curiosidad. La versión original estaba incluida en su disco Please, Disco también que era divertido, llegar a la tienda y decir, Pet Shop Boys, por favor, Pet Shop Boys, por favor. ¿Dónde están los Pet Shop Boys, por favor? Pet Shop Boys, please. Suburbia, de Neil Tennant y Chris Lowe, los Pet Shop Boys. Dale caña, leña al mono que es de goma, sube el volumen, revienta el subwoofer, métele caña, venga, va, hombre, va. Vale, que no estamos en la ciudad de las artes y las ciencias, pero a todo volumen, a toda virolla. Además, la hora que es, nadie te va a decir nada. O sí, no sé.

la zona, esa zona residencial a las afueras de esa gran ciudad que es Londres. Ya le cantaban al West End, West End Girls, a las chicas del West End. Y por supuesto a los suburbios de la capital británica. Suburbia. From London, United Kingdom, Milton and Creslow, los Pet Shop Boys, Suburbia. Su éxito del año 1986 incluido, cuya versión original, la versión más corta, la versión del álbum Please, que puedes encontrar en un disco que es también una maravilla, como el siguiente, como actual, luego Behavior y demás, pero bueno, el disco Please, Pet Shop Boys, por favor, Please, Pet Shop Boys, año 86, Suburbia. Recordamos y bailamos. ¿Dónde mejor que aquí? ¿Dónde iba a ser sino aquí en Spectra FM? ¿Con quien te habla? José Vicente Ballester, hasta las 2 en punto. Son ahora mismo en directo, en riguroso directo desde los estudios de Spectra FM, muy cerquita de la avenida Juan 23 de la capital del Turia. 12 del mediodía y 34 minutos. 12:34 en directo, los Pet Shop Boys, Suburbia.

Marky Mark. Bueno, no sé si os recordarás que Marky Mark, que rapea más que canta, rapea, interviene en esta producción de Prince Ital Joy, el Happy People, gente feliz. Marky Mark es el actor, bueno, actor, director, productor. Mark Webber, sí, Mark Webber. El actor Mark Webber es Marky Mark. En esta colaboración junto a Prince Ital Joy en el año 1994, que estaba muy venido arriba con esto del rap, ¿eh? Muy venido arriba, ¿eh? Creo que no tenía claro si seguir con su carrera de actor, que en aquel momento también tampoco era muy bollante. Es mejor actor ahora de lo que era en 1994, mucho mejor actor ahora. Mark Webber, Marky Mark, Prince Ital Joy, Happy People, año 1994.

Mark Robert Michael Wahlberg, Mark Wahlberg. Mark Wahlberg, el actor, como Marky Mark en esta colaboración junto a los... Prince y Tal Joy en este Happy People del año 1994. Del 94 nos marchamos 9 años atrás, más o menos. Año 1985, nos retrotraemos a mediados de los 80 para recordar.

en su día, Comité Cisne, por Carlos Goñi. Carlos Goñi, Revolver. ¿Recordáis al Carlos Goñi del año 85? Las dulces horas de Comité Cisne.

nosotros nuestro queridísimo amigo, querido amigo Carlos, Carlos Goñi, ahora conocido como Revolver Carlos Goñi, Comité Cisne, su primer proyecto musical, uno de sus éxitos del año 1985. Comité Cisne, Carlos Goñi, Dulces Horas. Son las 12 y 46 minutos del mediodía. Nos marchamos hasta el año 2006. El éxito es del año 1990. La canción del 89, publicada en el

89, incluida en 1990 en el disco Violator de Alan Wilder, Andrew Fletcher, Martin Elgore y Dave Gahan, los Depeche Mode. Personal Jesus, grabado en el año 2006, hace ahora 20 años. Esta grabación es de un concierto del 21 de mayo del año 2006. 21 de mayo del año 2006 en el Nissan Pavilion de Washington DC en Estados Unidos. Los Depeche Mode, Personal Jesus en directo.

0: Personal Jesus, grabado el 21 de mayo del año 2006, o sea, hace prácticamente 20 años, en el Nissan Pavilion de Washington DC, en Estados Unidos, en concierto de Depeche Mode, Alan Wilder, Andrew Fletcher, Martin El Gore, la voz, la de Dave Gahan, Personal Jesus, Depeche Mode en vivo, en directo. 12:53.
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0: Volvemos a visitar los 90, segunda mitad, el segundo lustro de los 90, año 1997. Había Soulful, Garage y Deep House, de este bonito, bonito de veras, ¿eh?, en la pista de baile. Muchos sonidos con este cariz, ¿eh? Oh. Yutranate Free con Smoke to Swing.

0: El amigo Fran desde Torrenta también nos escribe al 682-20-70-21, 682-20-70-21. A través del WhatsApp de la radio, 682-20-70-21. Dice: buenos días, Calamares, ¿qué tal? ¿Cómo estás, Ballester? Buen día, Calamares. ¿Qué tal todo? ¿Va todo bien, Ballester? Pues no queda ni nada todavía de jornada laboral. Nada, no queda nada, Fran. ¿A qué hora terminas tú? ¿A las 2? ¿A las 3? Estamos pasando calor también aquí en el trabajo, comenta Fran. Dice: pero esta tarde me voy a ir a pintar la piscina. Claro, todavía hay que pintarla, ¿eh? Si todavía estás pintando la piscina, ¿eh? Claro, si vienen los calores que dicen estos que van a venir ya, los fuertes de verdad, ¿eh? Ya a partir del... Bueno, llevan anunciándolo también 2 semanas esto, ¿eh? Que nos vamos a morir de calor. Pero bueno, ya estamos muriéndonos hace días. Pero ¿vas a llegar a tiempo a la ola de calor, esta ola de calor extremo que llega a partir del lunes, martes de la semana que viene? ¿Te va a dar tiempo a todo? Yo no pintaría la piscina, la llenaría directamente. De pintura también, también. Claro, la llenas de pintura y luego la vacías. Ya se queda pintada de postín, ¿eh? Una da Frank que dice que esta tarde va a pintar la piscina ya. La deberías de haber pintado en marzo, pero bueno. Ahora no da tiempo para más porque llegan 2-3 minutos de publi y a la vuelta retomamos aquí hasta las 2 en directo en Spectra, ¿eh?
1: Es la 1.
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Miguel Ángel, que nos escucha desde Valencia, nos comenta en el WhatsApp. Dice, la piel de gallina, Ballester. Y si ya me pones algo de los Cure, ya...

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2: Ahí estaba el Away, Away, una versión inédita. Sí, un maxi inédito, vamos a llamarlo así, ¿no? El maxi inédito del Away, de los Bolshoi. Paco Vergara, Paco Toyota, nuestro amigo Paco Vergara, también de Valencia, está flipándolo, ¿sabes? Pero ya te digo que Miguel Ángel de Valencia nos ha comentado que le hemos provocado en él sensaciones que ya no recordaba. Se le ha erizado el vello, se le ha puesto la piel de gallina, ¿eh? Se ha puesto muy perraco, ¿eh? Estamos muy perracos hoy, ¿eh? Qué mañana más buena se está quedando. Oye, pese a las nubes, ¿eh? Que mira, con el calor que hace y estas nubes, nos va a caer una, ya verás. Oye, que esta mañana ha llovido cuanto apenas, pero ha llovido. Nada, lo que está lloviendo últimamente, cada vez que llueve en Valencia, además son cuatro gotas para ensuciar ventanales, los coches, las motos. The Cure, Forest.

José Vicente, buenas tardes, escribe Miguel Ángel. Aquí estamos dándole a la rosca rumbo a Valencia. Venga, que me quedan 10 minutos para disfrutar de buena música, ¿eh? Abrazos desde Xàtiva, ¿eh? No, no nos perderás. Venga, saltará, digo yo, del 100.7 al 104.7, claro. Para eso está lo del RDS y todo esto, ¿eh? Todas estas mierdas tecnológicas que dice aquel. Tengo un amigo que se refiere a la tecnología de esta manera, de esta forma, ¿eh? Y luego es el que más consume tecnología de todo el grupo de amigos. Pero bueno, de las mierdas estas tecnológicas, bueno, pues nada. Y salta, seguro que salta del 100.7 al 104.7. Sigues escuchándonos. 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Claro. 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Buenas tardes, José Vicente, de nuevo, Calamares, aquí estamos. De ruta por Valencia, saludos a toda la fauna marina, cefalópodas y demás. A ver si me pones alguna de los Cure, que ya me habías puesto la piel de gallina también con los Bolshoi. Gracias, Ballester. De Cure a Forest. Miguel Ángel de Valencia y Paco Vergara. Fran de Torrente dice: acabo de tener un orgasmo musical. Oh, mama, has tenido un... Fran, has tenido un... Oh, mama. Everybody, let's go. Come on, everybody, let's go, sí. Dámelo todo, give me to me. Oh, oh, oh, oh, mama. José desde Alboraya, que también nos ha escrito esta mañana. Sonia desde Mora la Nova, en Tarragona. Javi de Torrente. Javi, que nos ha contado muchas cosas, a ver. Dice, buenas tardes. Buenas tardes, buen día, buenas noches, Calamares, ¿eh? Me ha gustado mucho la que has puesto del directo de Personal Jesus de Depeche Mode. Para ti, Iba. Dedicada para ti, Javi, y para Jorge de Moncada también, venga. ¡Yeah! Soy Jorge de Moncada. ¡Yeah, Calamares! ¿Cómo estáis? ¡Yeah! ¿Cómo está la más alta eminencia, distinción cefalópoda de todas, ¿eh? De todas las ondas hercianas? Qué tío más exagerado, pero me encanta. Y todas las frecuencias moduladas del mundo mundial, ¿eh? Jorge de Moncada, hoy te veo bien, Jorge. Edu desde Pusol. Buenos días, también para ti. Lourdes de Valladolid. Yo ya le he dado caña, ¿eh? He subido el volumen al máximo, lo voy a reventar todo. Muy bien, Lourdes, muy bien. Y oye, para mí son las 13:18, que estamos en directo. Es que nos acaba de escribir ahora. 13:18 son muy bien. Es que hay gente que nos escucha en directo, claro. Cuando son la 1 del mediodía y 18 minutos en Spectra.

con motivo de un grandes éxitos publicado 20 años después de la publicación de esta canción en versión original, que es del 73, año 1973, por algo tiene un significado muy especial y emotivo para mi persona. El original del 73 y 20 años después, en 1993, con motivo de la publicación de un grandes éxitos, versión para pistas de baile, remixes del año 1993 del clásico del 73, Tren de largo recorrido, el Long Train Running de los Doobie Brothers. Cuando hablamos de la reina del pop, nos viene a la cabeza Madonna, ¿no? Si el rey del pop es Michael Jackson, la reina del pop podría ser Madonna. Pero para muchos de nosotros, para muchos de vosotros y vosotras también, la auténtica, la genuina reina fue ella, la Houston, Whitney Houston. La recordamos, eso sí, en modo remix, remezclas de los Thunderpuss. La Houston, Whitney Houston, It's not right, but it's okay, Thunderpuss. Hasta 1998 nos marchamos para rescatar, resucitar, bueno, resucitar. Ojalá pudiéramos resucitarla, ojalá, ojalá. Pero está siempre en nuestros corazones y sonando en la pista de baile, en nuestra pista de baile particular, ¿eh? Sí, sí, en la pista de baile de la banda sonora de tu vida. Aquí cada mediodía, los mediodías de Spectra FM, entre las 12 y las 2 en directo, con quien te habla, José Vicente Ballester, Whitney Houston, It's not right, but it's okay, Thunderpuss. Los Thunderpuss, ¿eh? Que remezclaban a diestro y siniestro en aquel momento, ¿eh? Se pusieron muy de moda, ¿eh? También por encima de sus posibilidades. Luego cayeron en el olvido, claro, lo que pasa cuando te vienes muy arriba también, ¿eh? Y dices que sí a todo, pero esta remezcla en cuestión, esta en particular, chapó, ¿eh? Thunderpuss, remezclando It's not right, but it's okay, Whitney Houston.

0: Ahí están, produciendo, remezclando. Este It's No Right, But It's Okay, de Whitney Houston. Este dúo formado por Barry Harris y Chris Cox. Que seguro que Chris Cox os suena muchísimo de otras remezclas, ¿no? Claro. Bueno, pues aquí Chris Cox forma dúo junto a Barry Harris. Ellos se presentaron en su día con el nombre de Thunderpass. Aquello tampoco fue mucho más allá. Pero bueno, sí, una colaboración de Barry Harris con Chris Cox, Thunderpass, remezclando, entre otros, en aquel momento, en el año 1998, a la mismísima Whitney Houston en este It's No Right, But It's Okay. La versión original ya molaba mucho y ya esta remezcla para la pista de baile a cargo de Barry Harris y Chris Cox, el dúo Thunderpass, pues ya lo reventó y petó absolutamente por todas partes, ¿eh? Bueno, pues ahí estaban desde Los Ángeles, tanto Thunderpass como Whitney Houston en su día. ¿Os parece que volvamos a los 80? ¿Sí?
1: Sí, venga, va. Vale, venga, va, Ballester, me has convencido.
0: Venga, pues, pero en formato remix, ¿eh? Volvemos a los 80 con el Lil Devil de El Culto de Calta.

también, también. Telberto, bien tirado, dice: hola, buenos días. Al hilo de lo que comentabas de la reina del pop, la reina del pop, Madonna o Whitney Houston en su día, Madonna, Whitney Houston, dice: para mí la reina, la auténtica reina, es y será Donna Summer. Bien tirado también. De hecho, sí, venga, va. Pero porque eres tú, Telberto de Aldaya, Aldaya, Godelleta, donde le pillemos, no sé dónde le pillamos hoy. Telberto, gracias por participar y escribirnos hoy. No sientas nada, que dice: lo siento, pero ni Donna, ni Madonna, ni Whitney Houston, porque era escuchar a Donna Summer, era oírla y me ponía a tope en la pista de baile, pues venga, de aquí un ratito lo rememoramos, si te apetece, ¿vale? Ahora nos quedamos con este Bill Devil Remixes, el culto de Calta.

0: ¿Recordáis cuando nuestros padres nos decían aquello de ese sol, hijo, ese sol es de lluvia? Esas nubes, hijo, ¿ves esas nubes? ¿Es el cielo tan encapotado, tanta nube? Son nubes de calor. Eso es calor, va a hacer más calor. Oye, acertaban, ¿no? Eran expertos meteorólogos.
1: Sí, sí.
0: Acertaban bastante más que... Sí, sí, bastante más que muchos de los de ahora, que por cierto ha proliferado mucho el oficio, ¿eh? Hay mucho meteorólogo, ¿eh? Un saludo, ¿eh? A las meteorólogas y meteorólogos de esta camisa blanca de mi esperanza, España, ¿eh? Esta, nuestra tierra, ¿eh? Y aquí en La Terreta, por cierto, en La Terreta hay mucho meteorólogo, ¿eh? Sí, sí, sí, sí. Yo conozco alguno, bueno, alguna, ¿eh? Un beso, Silvina, un beso fuerte. 13:37. Un día tenemos que hacer ahí una colaboración, un algo con... Pero tiene que... Claro, tampoco... Claro, igual toca que haya un temporal, una dana y tal, y no tenemos ganas de más tonterías ya, ¿eh? Ni más danas ni nada. Pero sí, algún día la llamamos a Silvina, ¿no? ¿Eh? Yo recuerdo hace años en la pandemia la llamábamos, ¿eh? Estábamos tan aburridos que llamábamos a todo el mundo, ¿no? Es broma, es broma. Llamamos a mucha gente interesante, tuvimos conversaciones con mucha gente muy... Muy, pero que muy interesante, es verdad. Telberto, ya te digo, no sé si estás en Aldaya, en Godelleta, sé que estás escuchando, ¿verdad que sí? Telberto, ¿estás ahí?
2: Telberto, ¿estás ahí? Llamando a Telberto.

Telberto va a saltar ya a la pista de baile y se va a poner de perraco con esto, ¿verdad, Telberto? Cuéntanos, danos detalles.

Venga, va, otro día te pongo un Let's Dance, un On The Radio. Es que pongamos lo que pongamos, ¿eh? Donna Summer, un She Will Hurst For The Money. Un Hot Stuff, claro. Se puso muy de moda el Hot Stuff con la película Full Monty, ¿os acordáis? Bueno, este fue uno de los grandes éxitos de la carrera de Donna Summer, uno de los más denostados, porque al final, con esto, yo creo que con esto empieza realmente la música dance, tal y como nos ha llegado a nuestros días y la conocemos ahora mismo, ¿eh? El dance y la electrónica pasa por este éxito del año 1977. Sí, sí, ya sé, estaban ya los Kraftwerk y compañía, sí. Y los otros también estaban experimentando, y Giorgio Moroder y toda esta gente, pero este I Feel Love del año 77, ¿cómo puede ser que algo de 1977, esta versión que estamos escuchando, es la original, el maxi original de 1977, y lo escuchas ahora y es como si no hubieran pasado los años? O sea, muy, pero que muy adelantado a su tiempo. I Feel Love, ella, Donna Summer, que nos sugería Telberto, que está en ruta ahí dándole a la rosca. Venga, precaución, amigo conductor, ¿eh? Dice, parado en la gasolinera que tenía más a mano para marcarme ahí un baile al ritmo de Donna Summer, pero no paro más, que si no, no llego a mi destino, ¿eh? nada, sin prisas pero sin pausa. Venga, tú también te has dado cuenta, Ballester, que pongas lo que pongas, no pasa el tiempo. Ya te digo, Telberto, Jorge, Javi Navarro de Vinalesa. Buenas tardes, calamares, y gracias por la música, y por poner a los Cult. Eran para ti, Javi, claro. Javi Navarro de Vinalesa, José de Alboraya.

0: sé si lo conseguiré. Tampoco va mucho más allá mi pretensión, pero no sé si conseguiré sorprenderos más si cabe con esto.
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0: Las 13:45 son menos cuarto, las 2 del por fin es miércoles, hoy es 3 de junio.

Telberto nos comentaba, al hilo de la canción I Feel Love de Donna Summer, que le hemos puesto, dice, oye, Ballester, que yo soy del año 1960, de la quinta del año 60. Así que seguramente hemos acertado poniéndole I Feel Love del año 77. Ya ves, te pillaba con 17 años, ¿eh? Bueno, con 17, 18, 19, 20 años bailando ese I Feel Love de Donna Summer, que con el que estoy total y absolutamente convencido que hemos acertado y que te has vuelto loquísimo, te has puesto perraquísimo, con él. Bueno, hemos escuchado un megamix que os tenía aquí reservado en formato megamix. Algunos de los grandes éxitos de la primera época, muy de los 80, era el megamix, a cargo de los compañeros de la DMC, la Disco Mix Club, remezclando, haciendo una especie de medley, megamix de los de entonces, de la Disco Mix Club, de la DMC, la Disco Mix Club, la DMC, de algunos éxitos de los chicos de Bernard Sumner, los New Order, en formato megamix. Nos vamos a ir hoy con Andy Bell, con Vince Clarke, con los Erasure, o como quieras llamarlos, ¿eh? Ya no sé cómo decirlo, Erasure, ¿eh? Es que al final los voy a llamar Erasure y así acertamos y quedamos bien con todo el mundo, ¿eh? No, se dice así, asada, tal, pues Erasure, ¿no? Que es como los llamábamos nosotros, Erasure, ¿eh? Erasure. Andy Bell, Vince Clarke, tampoco es la original del 84, ni siquiera es la versión que luego hicieron a finales de los 90 o en los mismísimos 2000. Se trata de una remezcla del año 2009 a cargo de Chris Smith y Philip Larsen, que no son otros que el dúo de productores Manhattan Click. Por cierto, a los Manhattan Click también cualquier día de estos les hacemos un espacio, ¿no? Un espacio monográfico, ¿eh? Que también tienen cosas muy chulas. Manhattan Click, Chris Smith, Philip Larsen, remezclando Always de Erasure. Nos marchamos, mañana volvemos a las 12 aquí. 12, de 12 a 2. Mañana os espero a las 12 aquí en Spectra. Saludos de José Vicente Ballester. Gracias a todos y a todos. Hasta mañana.

0: Son las dos. 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

0: Señoras y caballeros, es un gran honor para mí dirigirles la palabra esta noche. 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

0: como siempre, fieles a nuestra cita. Bienvenidos. Esto es Camarote Orgüello Show. Ya estamos todos a bordo, ya estamos arrancando este nuevo camarote, este nuevo viaje musical en el cual te vamos a estar ofreciendo un montón de cosas interesantísimas, seguro que sí, para que escuches, para que se te distraiga un poquito la cabeza del trabajo, de las cosas de la vida cotidiana. Nosotros aquí estamos solo para pincharte buen house music durante estos próximos 60 minutos aquí en tu estación de radio favorita. Mi nombre, ya sabéis, es Víctor Soriano. Estamos en redes sociales interactuando con vosotros lo que necesitéis, lo que queráis, a través de Instagram de jvictorsoriano o también, por supuesto, en el Camarote Radio Show, también en Instagram. Estamos en TikTok, bueno, las redes sociales que puedes estar activo, interconectado. A través de mi website encontrarás todos los links también a canal de YouTube, también a, bueno, pues un montón de espacios, SoundCloud, Mixcloud, canal de iVoox para los podcasts, bueno, pues un montón de cosas, djvictorsoriano.com. Dicho todo esto, os doy la grandísima bienvenida a bordo. Vamos allá un día más.
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seguimos en nuestro objetivo. Nuestro objetivo es llegar a buen puerto con la mejor música posible y ahí vamos, ¿eh? ¿Qué tal? ¿Cómo estás? Si te acabas de incorporar, bienvenidos. Esto es Camarote Radio Show, tu estación dance habitual, tu musiquita. ¿Qué tal? Pues estarás a punto de comer a lo mejor, a punto de acabar en el trabajo con ganas. Bueno, esto es donde estés, en el gimnasio, en casa, en el trabajo. Pues bueno, seas bienvenidos. Mi nombre es Víctor Soriano, estamos contigo cada día, cada tarde, cada noche. Nos puedes escuchar cuando quieras a través de los podcasts. Puro house music.

siempre nos acompañan grandes discos, siempre nos gusta rescatar de la vieja maleta, pues esos vinilos, esos discos que han sido muy bailados y siguen siendo bailados, porque la buena música no tiene fecha de caducidad. Martin Solveig, Rocking Music. Qué línea de bajo, ¿eh? Es que esta línea de bajo cuando salió fue brutal, y después un montón de discos han utilizado esa línea de bajo, ¿eh? 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

tan solo 10 minutitos de nosotros marcharnos, te deseamos que tengas un magnífico día y que por supuesto sigas conectado hasta tu estación de radio, porque seguro que te esperan cosas buenas, seguro. Nosotros volvemos mañana o semana próxima, depende de donde nos escuches. Hay emisoras que están ahí al pie del cañón cada día y hay otras que lo hacen una vez a la semana. Pues yo creo que tú que estás escuchando, seguro, seguro que te veo mañana aquí por el Camarote Ruido Show. Misma hora, mismo lugar. Y por supuesto interconectado siempre a través de la radio. Y también por supuesto a través de las redes sociales, donde nos podéis comunicar, contar lo que queráis, saludar. En la medida de lo posible os respondemos. DJ Víctor Soriano en Instagram o el Camarote Ruido Show también en Instagram. Ser felices, gracias por vuestra compañía. Nos vemos en próxima edición Camarote Ruido Show. Saludazos de Víctor Soriano.

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1: ¿Y si se me quema la barba?
0: Entonces llamaremos a los bomberos.
1: Amigos,
0: cuidado, no se confía. Ahí veo uno con un ladrillo.
1: 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Cuando emprendimos el viaje hacia ese país, no teníamos ni idea del gran recibimiento que nos esperaba y el cual no merecemos.

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0: Son las 4.
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Bueno, pues bienvenidos, bienvenidas. Aquí estoy otra vez. Sí, sí, me han fichado. Al final ayer, pues mira, resultó bien. Y en vez de decirme la semana que viene, pues no, 20 hoy. Aquí estamos, yo soy Juan Román Tena, te voy a estar acompañando en este tiempo de radio aquí en Spectra FM. Oye, ya sabes, puedes mandarme tus WhatsApps al 682 20 70 21. Ya lo sabes, 682 20 70 21. Lo dicho, vamos arrancando. Bienvenidos, bienvenidas. Esto es Spectra FM. Y comenzamos con Aldous Haza. Ahí está. En fin, lo sabes. Número de WhatsApp 682 20 70 21. Arrancamos.

Ahí estamos, mandando saluditos al amigo José de Alboraya, que ya lo tenemos por aquí vía WhatsApp. ¿Ya te han liado? Pues sí, ya me han liado. En fin, continuamos con más historias. ¡Ojo! ¡Esto es América!

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Ahí estamos con ese Passions. Vamos con más cositas. Venga, ya sonando para ti. Ahí está, nos vamos ahora a por ese espíritu alias. Sí, señor. Bueno, pues como nos saludamos a Víctor Torres, que también nos manda WhatsApp, el compañero de la radio y amigo, sí, señor. Oye, por aquí tenemos otro WhatsApp. A ver, que no lo he abierto, no me he dado ni cuenta. Ahí está, la fábrica de Abonos Conde. Ese saludito muy, muy fuerte para ellos. Nos dicen que si podríamos poner el último Imperio o si tienes algo cañero. Bueno, pues ahora miramos a ver el último Mohicano. Sí que lo tengo, el último Imperio no lo sé, pero ahora te lo miro y te lo pongo, va. Si lo tengo. Si no, pues te pongo otro más cañerete para que disfrutes aquí en Spectra FM. 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

Ahí estábamos. ¡Ay, que se me va! ¡Ay, que se me va! Ahora sí, ahora sí. Ahí estábamos con ese It's My Life. Oye, recuerda que tienes el WhatsApp de la radio, ¿eh? Nos puedes pedir lo que quieras, nos puedes mandar saluditos para quien quieras. Ahí estamos hablando también ante Alberto de Aldayago de Yeta. Aldayago de Yeta no están un poquito separados, pero bueno. En fin, las cosas son como son. Continuamos con más musicotes.

Ahí estaba sonando para ti ese Hydrophone Night. Oye, qué bien suena esto. La verdad es que sí, la verdad es que sí. Vamos a por más musicote del bueno aquí en Spectra. Nos vamos con esta fantasía. Uno de esos temitas que cierra los ojos y te tiene que hacer vibrar. Ahí está, fantasía, sonando para ti aquí en Spectra FM.

Ahí estamos, auténticos viajes de fantasía, los que vamos a vivir tú y yo aquí a través de Spectra FM. De lunes a viernes, de 4 a 6 de la tarde. Oye, yo soy Juan Román Tena y es todo un placer estar aquí con vosotros siempre.

Aquí seguimos con este Standard Phone. Ojo, uno de esos temazos clásicos que también me encanta compartir contigo aquí a través de Spectra FM, ¿eh? En esto que se llama Dance Addiction. Ya lo sabes, espacio de 4 a 6 de la tarde. Pues eso, de lunes a viernes aquí a través de Spectra FM. Musicote del bueno, ¿eh? Compartiendo viaje musical tuyo juntos. Ahí está, ya lo empiezas a conocer. Ya te empieza a sonar de algo. Sí, sí, ¿eh? Madre mía, qué bien suena esto. Uf, vamos para allá, pues. Oye, ¿lo llevas? Ahí te dejo con esto.

Ahí estábamos con ese Sarton. Oye, qué temazo más increíble, qué temazo más potente. 53 minutos pasan sobre las 4 de la tarde, ¿eh? En vivo, en directo aquí en Spectra FM. Vamos a continuar con más cositas, vamos a continuar con más musicón. En breve llegará un pequeño corte publicitario y continuaremos hasta las 6 en punto de la tarde. Vamos a saludar al amigo Alberto de Castellón, que me dice, yeah, qué temazo, súbelo arriba. Bueno, pues súbelo tú, sube, ahí tienes en la radio, volumen, le subes y para arriba. Venga, vamos para allá.

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Ahí volvíamos de la publi con ese temazo del Titanic. Oye,

Ahí estábamos con ese amigo. Oye, saludamos al amigo Miguel, al primo de Paterna. Ahí está, ya por aquí por el WhatsApp. Bien, buenas tardes, bienvenido. Bueno, pues lo dicho, bienvenido tú también. Vamos a continuar con más musicote del bueno. Está el Kant. Ese pianito bonito ahí que entra. Ocho minutos sobre las 5 de la tarde. Hasta las 6 contigo.

Ahí vamos con este bellísima. Saludos al amigo Fran de Torrente. Ahí estamos, esto es Spectra FM. Ya lo sabes, yo soy Juan Román Tena, esto es Dance Addiction. Y estamos hasta las 6 en punto de la tarde contigo.

0: Ahora yo te digo que el Lakin es de W y tú coges y te lo crees y yo me quedo más ancho que largo. O sea, yo, vamos, aquí explayado, como si fuese esto una hojita volando por el viento. Es de Double Vision, este Lakin es de Double Vision.
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0: ¡Sin me! 21 minutos pasan sobre las 5 de la tarde. 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

Ahí seguimos con ese countdown. DJ Tururu. En fin, con esto continúas en este viaje musical aquí a través de Spectra FM. Hasta las 6 en punto de la tarde, ¿eh? Tenéis el WhatsApp abierto. Oye, nos vamos con DJ Tururu.

Bueno, pues el amigo José Álvaro, ya que está haciendo bici estática, me dice que ya es bastante bueno aguantar a 110 de BPM que van las canciones. Bien, amigo, van a 143 ahora mismo, ¿vale? 143,9 de BPM. O sea que si tienes que ir al ritmo de las canciones, la vas a sudar, pero bien, ¿eh? 40 minutos me parecen pocos. Oye, saludamos al amigo Javi de Torrente también. Ahí está.

Pues ahí estábamos con ese Tap Billy, ese dúo, ese Blue, ahí impresionante, claro que sí. Y vamos a continuar con más cositas, vamos a continuar con más musicote del bueno hasta las 6 de la tarde, ¿eh? Saludamos a amigo Ángel de Valencia, Parking de Viveros, que nos dice, dale caña. Bueno, pues ahora vamos con una cañeta, venga. Porque es que ya no sé si estamos a martes o a miércoles, fíjate. ¿Cómo habéis pillado ahí? Miércoles 3 de junio de 2026. ¡Qué gran día! ¿Y por qué digo esto? Pues porque es miércoles y ya está. Claro, 32 minutos pasan sobre las 5 de la tarde y este momento no lo vas a volver a repetir, ¿eh? O sea que, ojito, es lo que hay. En fin, lo dicho, ahí vamos con este Feeling Emotions. Esto es Spectra FM, no te rayes, simplemente vívelo.

0: Aquí continuamos con más musicote aquí en este viaje musical, claro que sí. Lord the Sky, así se llama esta historia.
1: Oye, qué bien suena esto, No os preocupéis, Edu está bien, Sí, sí. No le pasa nada. En fin, ahí lo tienes.

0: Ahí está el impresionante Gigi D'Agostino, increíble, ¿eh? Desde el País de las Botas de Italia. ¡Qué bien nos suena esto! Saludamos a Miguel de Valencia, que nos despega. Que está despegando del suelo. Llevamos a por más cositas. Porque es que yo quiero volar.
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0: Esto en la época decíamos que era pachanguita.
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0: Cuando el Vanessa Playa y todo eso, ¿te acuerdas?
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0: Pues vamos a volar.
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Bueno, pues ahí estaba ese momento pachanguita que hemos vivido, pachanguita de los 90. Nos vamos ahora con este Cases in the Sky, porque ya pasan 49 minutos sobre las 5 de la tarde y se nos está terminando la carretera ya, se nos está terminando, se nos está terminando.

0: ahí estaba ese Cases in the Sky, ¿eh? ¡Qué temazos! ¡Qué grandes recuerdos! La verdad es que a mí este tema me trae muy, muy, muchos grandes recuerdos. Mucho, mucho, mucho. En sesiones de fiesta, no sé, me trae muchos recuerdos. Este yo creo que es uno de mis temas preferidos. Bueno, pues vamos a continuar con más cosas.
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0: ¡Madre mía, esto que entra! ¡Ahí vas! ¡Oh, oh! ¡El Atlantis! 53 minutos sobre las 5 de la tarde. ¡Qué bien suena esto! Si el Cases in the Sky me trae recuerdos, este no te digo nada. Sí. Madre mía. Esto es Spectra FM, amigo. Esto es el Dance Addiction. Atlantis.

Ahí estás, Atlantis. Madre mía, cómo suena esto. El amigo Miguel de Valencia, que se incorporó tarde, dice que ha disfrutado cada minuto. Incorpórate cuando quieras, aquí sois todos bienvenidos. Y nos vamos, me despido. Mañana a las 6 de la tarde estoy de vuelta, ¿eh? A las 6, no, a las 4, a las 4, hasta las 6. Lo he dicho, amigos, amigas, hasta mañana, Believe in Dreams.

0: Son las 6.
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0: Son las 7. 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

0: Son las 9.
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esto ha sido todo por hoy. Nos escuchamos el próximo miércoles en Spectra FM.

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0: Son las 11.
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0: Saludos a Adrián Castelló, esto es Adrián Castelló on Air. Hoy una edición especial, como hacemos una vez al mes, dedicado al Remember, concretamente a los años 90 y 2000. Hoy empezamos con este temazo, Castles in the Sky, Milk Inc.
1: A los platos, Adrián Castelló.
0: Venga, que no se apaña bien arriba. Estamos juntos hasta las 12 de la noche, ahora menos en la Comunidad Canaria.

0: los platos habría un castillo.
1: Esa peña bien arriba, vamos, vamos. Saludos de Adrián Castellón, DJ San. Estás en Spectra FM. Hoy dedicado a los 2000.

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0: Son las 12. 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

Muy buenos días, ¿no? Bienvenidos. Qué calor hace, ¿no? Para ser tan temprano, ¿no? Ya he flipado esta mañana. Menudo día de playita nos espera. Bueno, a los que puedan, ¿eh? Y a los que no, pues un día de sudor y sufrimiento laboral, ¿no? De cualquier manera, un buen día para todos, que sea y que lo podamos ver todos. Así que muy buenos días, comenzamos Sube que te llevo con Eddie Love desde Spectra FM, o Edu, o mejor tú quieras, da igual.

Poquito a poco iremos enganchando esa atmósfera musical que me encanta ir creando a lo largo de la mañana. Bueno, solo hasta las 12. A la cual tú estás invitado si quieres subir.

Hey, my name is Edu. Guapa. Que me la ha preguntado. The past is when this one. ¿Ya te has subido? ¿O todavía tengo que bajar a por ti?

Pues el propósito de hoy es, a pesar de las calores que están entrando, porque vaya tela, hoy el día que nos espera, ¿eh? Prepararos bien. De calor, me refiero. En lo que a música respecta, yo creo que vamos a ir servidos.

Pues como dice por aquí, hoy nos tocará echar alguna cerveza más de la cuenta. Para refrescarnos. Es que los que bebéis cerveza, animaros. Y los que no, pues otra, pues agua fresca. Que no pasa nada. Así nos queda más cerveza para los demás. No pasa nada, ¿eh? Bueno, desde aquí también quiero mandar un fuerte abrazo a nuestro amigo Rana, que hoy es su cumpleaños. Esta noche pasaremos con su garito en Castellar y Oliveral, en el Patriot. Y pasaremos, sin que lo sepa, aunque igual ya lo sabe si escucha el programa y la hemos fastidiado, pero nos pasaremos a darle un fuerte abrazo y un tirón de orejas. After Party. Cuidado con las After Party.

Temazo, como me dicen por aquí, es el Desert Tea. Ya lo hemos bailado en alguna sube que te llevo, ¿eh? Vaya, cómo aprieta. Súbele el volumen y verás.

Vaya marcheta, llevamos, ¿no? ¿O qué? Os veo ahí muy predispuestos. Os veo. Yo, que os creáis que no, yo veo. Más que veo, como decían por aquí, noto el peso en la espalda de la gente que se va subiendo. Así es que muy buenos días a todos, ¿eh? A tu lado, que tengo el omoplato de la derecha ya súper cargado. Ahora, en serio, muy buenos días.

Se llama The Boss Cordis. Y llevamos así un par en plan, como dicen por aquí, vacileta, ¿verdad? Pero y la tranquilidad que te da esto, madre mía. A mí me deja nuevecito. No sé a ti, puede que no. Tampoco pasaría nada, ¿eh? Ahora te tienes que enganchar. Si no estás enganchado... Creo que sería, o es, creo que es una de las conductas adictivas más sanas del mundo. La música.

veces hay que hablar muy poco, ¿verdad? No hace falta marear más de lo justo, ¿a que no?

A veces pasa eso, que ¿cómo te vas a hacer famoso si no sabes ni siquiera si estás? Si es que no hablo, ¿para qué? Yo me lo decía, madre, dice, ¿por qué no estás más? Estás más guapo con la boca callada, con la boca cerrada. ¿No te lo han dicho a ti nunca? Pues es lo que hay. A veces. A Room Without Time se llama lo que está sonando.

No hace falta ni que lo presentemos. Es el Divar, de un servidor, junto con Fortuny, Eddie Love. Y Fortuny salió hace muy poquito a la venta, Diva Are.

Por aquí me están diciendo que subamos la sesión, o sea, que la pongamos, que se la pase, que la que le para descargarla. No nos está quedando mal, ¿no? No está quedando mal. ¿Me habré acordado de darle al botón de grabar? Sí, sí, todo correcto. Pues la subiremos a SoundCloud, ¿vale?

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¿Se puede volar más alto? Sí. ¿Cómo? Con canciones como esta. Se llama Fragments of Silence. Los fragmentos del silencio. Cuidado.

Pues casi, casi que estamos llegando al final del programa y no nos hemos dado ni cuenta. Por lo menos yo, que estoy aquí liado. Y no miras el reloj y pasa lo que pasa. El tiempo.

They Got Me Crazy. Este podría ser la vacilada del día, ¿eh? Pero vamos, con todas las letras. Vacilada.

Hombre, pues ahora visto así, la sesión está para marcarla, ¿eh? O sea que no sé qué vamos a hacer con esto. Bueno, sí, sabemos qué vamos a hacerlo. Vamos a subirla a SoundCloud, ¿vale? Por cierto. Que aún me cabe sitio, venga, aún tengo sitio. Es lo que nos queda ya 10 minutos. Raspaos. Ya sabes, no olvides seguirme y vitaminarte, las dos cosas. ¿Dónde? En Instagram, por ejemplo. Los que no tengáis, a ver si lo vais poniendo ya, que si os queda el Facebook para los yayos y la gente que se cree joven se pasa al Instagram, como yo. Por ahí la actitud es lo que cuenta, ¿eh? En Facebook también estamos, no te preocupes. Lo puedes encontrar como Eddie Love o como DJ Veneno. Me dice por aquí, ¿eh? Tú te lo guisas y yo me lo como totalmente. Como Juan Palomo. ¿Para qué más? Ya sabes, en Instagram como edilop-music o Edu Gómez DJ Veneno. Como tú quieras. Pero si seguís a la gente, pues la gente se anima a hacer cosas. Cosas, no cositas. No vayamos liándola.

Pues con esta ya nos vamos a despedir, ¿eh? Se llama After del After. After del After. Joder, sí que tiene que ser duro eso, Pues sin más dilación, ladies and gentlemen, hasta aquí llegó mi momento, mi tiempo de gloria en la radio, ¿eh? Estas dos horitas

Así es que ya, como siempre, un grandísimo y fuerte abrazo a todos y a todas, y un beso también muy grande a vosotros más pequeños, a ellas un poquito más grande, para todos y para todas. Pasar buen fin de semana, los que tenéis mucho cuidado con las calores. Si vais a la playa a coger colorcito, no está mal, así no parecemos lechones. Yo, si puedo, pues me escaparé un ratito, ¿eh? A hacerme como la croqueta allí en la arena, ¿eh? Todo sudado. Te das dos vueltas y pareces una croqueta, es lo que hay. Y luego estás sacándote arena de los sitios menos impensables durante toda la semana. Pero bueno, nos lo pasamos bien. Así es que, amigos, pasadlo buen fin de... Un saludo de Edu Gómez desde Spectra FM, como siempre. Y siempre que podamos. Aquí estaremos. Hasta luego.